0: Muy buenas tardes, su servidor Roberto Cetina. Nos vamos con la información más importante de lo que se ha registrado en las últimas horas en la región Puebla, Tlaxcala, por supuesto, para Cinco Radio. Ya lo sabe usted, todos los reportes a la hora en punto. Nos vamos con la información más importante. En este momento se reporta una intensa carga vehicular a la altura del Sench. Se reporta circulación lenta sobre Boulevard 5 de Mayo con sentido a Cruz Roja. Tome precauciones si transita por la zona.
1: Intenso tráfico a la altura del Sench en el Boulevard 5 de Mayo.
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0: La marcha que se encontraba concentrada frente a la Fiscalía Especializada en Delitos Sexuales se moviliza hacia Casa Aguayo, lo que genera intensa carga vehicular sobre el Boulevard 5 de Mayo, con sentido a Cruz Roja. Tome precauciones.
3: El día de hoy hacemos marcha por justicia para Vale, para que le damos alerta a Amber. La niña fue sustraída de su hogar, fue sustraída por su padre. Ya se demostró que yo tengo la guardia y custodia. Y sin llevo una semana aproximadamente sin saber nada de mi hija, como mi hija fue sustraída de su domicilio con un juego de violencia. Fiscalía, por favor, ayúdanos. Se la llevó su papá. El señor hasta la fecha no se ha comunicado. No sé dónde está, no sé cómo está mi hija. Yo tengo la guardia y custodia provisional. Las cosas por nuestra parte se habían hecho bien. Al señor...
0: En información viral, Cuetzalan está nominado al Ángel del Turismo 2026. Casa Colibrí Cuetzalan busca el reconocimiento en la mejor categoría, mejor experiencia gastronómica mexicana, destacando la riqueza culinaria, ingredientes y tradiciones de este pueblo mágico. 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
0: En información de los municipios, Cuautlancingo participa en el segundo simulacro nacional 2026. La Dirección de Protección Civil coordinó el ejercicio con apoyo de bomberos y la ciudadanía en inmuebles como la Presidencia Municipal, DIF, Complejo de Seguridad, Ilsozapac.
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0: En este momento, en la capital de nuestro estado se registra una temperatura máxima de 24 grados centígrados, parcialmente nublado. Extreme precauciones porque por la tarde se prevén algunos chubascos fuertes en zonas altas del estado de Puebla. Su servidor, Roberto Cetina.
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Hola, hola, ¿cómo están? Excelente tarde para todos. Es tarde de sábado. Qué gusto saludarles en este ya 20, no, en este 19 de septiembre de 2026. Son las 6:16. Una tarde agradable en el Valle de Tehuacán. Yo espero que ustedes también la estén disfrutando y sobre todo que la estén pues pasando muy bien. Gracias por acompañarse con éxitos de los 90 hasta hoy. Nosotros tenemos una línea de conversación en WhatsApp 238-122-88-91. 6:16 de aquí. Técnicamente, hasta que se termine el día, vamos a hacer compañía, así que a pasarla muy bien y gracias por escribirnos, por saludar, por reportarse, por ser parte de nuestra lista musical. Aquí arrancamos, hemos iniciado este bloque con algo de Shakira, Radio Futura también y por supuesto nuestra invitación. ¿Ya listos para el día de mañana?

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las 6 con 31 minutos en esta tarde de sábado a través de Vive FM 106.3. Algo de Juan Gabriel a dueto con Juanes, querida, es lo que acaba de estar en esta lista musical. Bienvenidos sean entonces a esta programación si es que apenas estás tomando el apunte de la frecuencia 106.3 de tu radio. Las extensiones de pestañas, claro, pueden dar pestañas más abundantes, pero hay una advertencia, ¿eh? Estaba escuchando a la doctora, es Tatiana, es Tetiana Smooth. Ella es del Departamento de Oftalmología de la Universidad Médica Nacional Memorial de Ucrania. Y ella lo que habla es que las extensiones pueden ser riesgosas, pues sí, para el tema de la salud, ¿no? Sobre todo porque las mujeres, aunque creo que también hay hombres que se ponen extensiones de pestañas. Bueno, en el caso de las mujeres, donde es el mercado como más amplio, estas extensiones de pestañas pueden ser un ambiente muy como muy acogedor para los ácaros, ¿sabe? Entonces, las extensiones de pestañas son procedimiento estético extremadamente popular, sí, pero aparte de esta apariencia mucho más larga y abundante, ¿no? Sin la necesidad quizá del, ¿cómo se llama? Del, esta cosa que se pone, el rímel. Hay más pruebas cada vez que este procedimiento de colocación también va generando irritación, va siendo un factor de síntoma de ojo seco, va siendo disfunción de las glándulas del meibomio, ¿no? Que en realidad son pues partes muy, muy esenciales del funcionamiento del ojo como tal, ¿no? La doctora Tetiana Smooth lo que dice es: bueno, nos hemos puesto a analizar hombres y mujeres, sobre todo de 16 a 28 años, que en realidad habían empezado a tener como enrojecimiento, desgarros, picor y hasta en algunos casos muy extremos, quemaduras. Por eso, cuidado con las pestañas o con las extensiones de pestañas, porque podrían favorecer la presencia de bacterias, de ácaros propiamente, a pesar de que muchas veces nos digan que son las mejores marcas, son certificadas y no cuesta ponerlas. Bueno, eso dicen, ¿no? El asunto es que sí es una, puede ser una, un factor para una, un malestar del ojo. Y hay que cuidar, obviamente, nuestros ojos. Ahorita les sigo platicando. Son las 6 con 34 minutos. ¿Les parece tema musical? Es Balada de Gustavo Lima. Esto que sonó y sonó con fuerza en toda Sudamérica. Es buen tema. Yo no le entiendo mucho, pero el ritmo lo trae, por supuesto.

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es nada más una simple suposición. Hubo una investigación donde probaron muestras de pestañas a mujeres que realizaban eso, extensiones, se realizaban extensiones regularmente. Bueno, muchas de ellas encontraron pequeños ácaros cutáneos llamados Dermodex folicorum. La mayoría presentaba signos de irritación causados típicamente por estos ácaros. Incluyen picor, el enrojecimiento, la hinchazón alrededor de los párpados, las pestañas pegadas, la piel escamosa desde la base. Seguramente las mujeres me entenderán lo que les estoy diciendo. Quiero pensar que a varias les pasa esto también. O si no en un grado amplio, por lo menos alguna vez les ha pasado esta situación. Quiero pensar, ¿eh? Porque es un asunto muy recurrente. Dicen la doctora Smuch, lo que decía es, generalmente este tipo de situaciones multiplica la presencia. De por sí convivimos con muchas bacterias en nuestro cuerpo. Unas para bien, otras no tanto. Pero resulta ser que con esto puede generarse un ambiente demasiado proclive. Porque la higiene se ve deteriorada, la higiene del párpado se ve deteriorada, ¿no? Entonces se ve minimizada, por así decirlo, ¿no? Entonces hay que recordar, por ejemplo, que la limpieza del párpado, del ojo en este caso, se hace de manera natural, casi casi, siempre y cuando tengamos una correcta higiene, digamos, bañarse una vez al día es lo suficiente. Para las mujeres que utilizan esto, la doctora Smuch lo que dice es, siempre es importante tener ese gel de hipoalergénico. No, las mujeres sabrán obviamente de esto. El asunto es, si hay infesta de ácaros en la mayor parte de los espacios donde se colocan las pestañas. ¿Y qué cree? Son los párpados, y los párpados son elementalmente importantes en el cuerpo humano. Digo, ojo para quienes las utilizan, no es que así ocurra siempre, pero siempre es importante tener una recomendación. Faltan 10 minutos ya para las 7, regresamos. Son La Maldita Vecindad y Los Hijos del Quinto Patio.

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3: Muy buenas tardes, su servidor Roberto Cetina. Nos vamos con la información más importante de lo que se ha registrado en las últimas horas en la región Puebla, Tlaxcala, por supuesto, para Cinco Radio. Ya lo sabe usted, todos los reportes a la hora en punto. Nos vamos con la información más importante. Servicio Social, se solicita apoyo con transporte para Yolanda de Diego Álvarez, quien requiere acudir a hemodiálisis lunes, miércoles y viernes de Rafael Lara Grajales a la Clínica Médica Santa Carmen en la colonia Volcanes, Puebla. Su hijo busca alguna institución para recibir este apoyo.
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3: En el reporte de las redes sociales, vigilan tres zonas con potencial ciclónico. En el Pacífico, el Sistema Meteorológico Nacional mantiene bajo vigilancia sistemas de baja presión, incluida una al sur de Jalisco, Colima y Michoacán, con el 80% de probabilidades de desarrollo en 48 horas y 90% en 7 días. Familiares y amigos de Valentina bloquean el Boulevard 5 de Mayo a la altura de la 14 Oriente para exigir la activación de la alerta Amber.
4: ¡Vale!
3: Visitantes y locales disfrutan de música y buen ambiente durante la segunda edición de Festival de Paelleros Poblanos, que se realiza en el Parque del Carmen con la participación de 20 cocineros que ofrecen paella. El evento continuará hasta el día de mañana. Policías municipales de Huejotzingo localizaron a una menor que acudió al tianguis de la demarcación y no logró encontrar a sus padres. Los oficiales implementaron un dispositivo de búsqueda y resguardaron a la pequeña hasta reunirla con su familia. Más de 30,000 corredores participaron en la edición 22 de la carrera universitaria WAP 2026, con un recorrido de 6.5 kilómetros por la ciudad universitaria. La rectora Lilia Cedillo Ramírez encabezó este encuentro deportivo que reunió a estudiantes, familias y corredores externos en un ambiente festivo.
2: Deportes.
3: En actividad deportiva, Zacatlán recibe futbolistas de todo México. La presidenta municipal Betty Sánchez inauguró el Torneo Nacional de Fútbol 7 Zacatlán 2026, organizado en este caso con equipos de Veracruz, Tlaxcala, Hidalgo, Puebla, Morelia, Colima, Ciudad de México y Zacatlán.
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3: En el reporte del clima, en estos momentos se registra una temperatura máxima de 24 grados centígrados con intensos nublados en las zonas altas de la entidad. Por favor, prevea usted esta situación porque se establecen algunos chubascos para la jornada de este fin de semana.
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11: Ya son las 7:07.

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las 7 con 14 minutos hemos iniciado este bloque musical con algo de Alejandro Fernández para comenzar muy pero muy bien nuestro espacio a partir de las 19 horas. Metro Station también con Shake It, lo que acabamos de escuchar primero, Me Hace Tanto Bien. Eso fue el comienzo de este bloque, siempre deseándoles a todos ustedes un excelente día y sobre todo ahora una excelente tarde, noche muy agradable en el Valle de Tehuacán, bochornosita, calurosita, ¿no? De pronto no sienten que está así como calientita la tarde. Siento que empezó a correr ligeramente aire, pero nos sentimos más o menos, ¿con cuánto andamos de temperatura ambiente? 22 grados Celsius y todavía son las 7 ya con 15 minutos. Justo en este instante, saludo rapidísimo para la terminación 50-44, excelente tarde-noche también, muchos buenos deseos, gracias Lucy como siempre, terminación 16-31, saludos para Jesse que se ha reportado con nosotros a este WhatsApp disponible 24 horas 7 días a la semana, 24-7 el WhatsApp y el Telegram de Vive FM 238-122-88-91, cada vez que lo digo me convenzo más. No sé qué hace Carrasquilla jugando en México. Está jugando el Atlas y los Pumas de la UNAM. Los Pumas ya bien vapuleados desde que mi Cruz Azul les ganó en su casa, los menospreció, les dimos cátedra.

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las 7:32, 7:32, Karol G, Amargura, un poquito antes, Bob con Airplanes, justamente en la lista musical de éxitos de los 90 hasta hoy. Les voy a contar una historia un tanto triste. Es de Fortunata, la jirafa más viejita, más longeva de la Ciudad de México y hoy una de las de mayor edad registradas a nivel mundial. Bueno, desafortunadamente la historia de Fortunata llegó a su fin, murió esta jirafa de 36 años y 5 meses de edad. Estaba en el Centro de Conservación de Vida Silvestre de Chapultepec. Y seguramente si ustedes fueron a Chapultepec alguna vez la vieron. Era una de las poquitas, de hecho, jirafas que estaban en esta zona. Pero era la jirafa más longeva del país técnicamente. Y una de las más grandes en el mundo. Al menos que estaban en conservación, en preservación. Y pues bueno, estaban de cierta manera bajo cuidados especiales. Esta ejemplar duró 3 décadas y formó parte ese mismo tiempo de la historia de pues el recinto de Chapultepec, ¿no? Y claro, dejó una descendencia de al menos 10 crías, ¿no? Varias generaciones de jirafas. Eso es bueno, ¿no? Porque la abuelita Fortunata, la jirafa más viejita del país, ya trascendió, ya murió esta jirafa de 36 años y 5 meses. Pero por supuesto su legado y sobre todo la vida silvestre y quedó allí, ¿no? A la disposición de la Secretaría del Medio Ambiente, que justamente dijo, bueno, Fortunata, ¿no? Ya dio lo que tenía que dar. Se agradece tantas historias, tantas seguramente situaciones con ella. Cuánto mantenimiento, cuánto cuidado requería Fortunata, pero lo cierto es que bueno, también los animales cumplen su ciclo, ¿no? Y así como algún día ya no estaremos, Fortunata pues bueno ha partido. Después de dejar varios hijitos, eso es lo más padre, que su legado continúa. Ahorita le platico un poquito más, son las 7:34, es Chayanne. A propósito, saludo para Jesse.

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3: La historia de Fortunata es muy conmovedora porque era la jirafa más viejita del país, al menos la que se tenía en la zona centro del país, y seguramente, pues como el zoológico de Chapultepec es uno de los lugares más emblemáticos de mayor cuidado, preservación y sobre todo acompañamiento, pues sabemos que seguramente el resto no tiene ejemplares tan viejitos. Fortunata, la jirafa más viejita, falleció con 36 años y 5 meses, ¿eh? Era considerada, por supuesto, la más longeva de toda la camada, por así decirlo, dejó 10 crías, pero lo cierto es que durante su vida Fortunata, pues era eso, recibió atención médica, era bien cuidada, era bien querida, tenía atención nutricional, zootécnica, claro, especializada, y de acuerdo con lo que ha dicho la Secretaría del Medio Ambiente, es que estos cuidados fueron también parte del que haya podido vivir, digamos, tanto, ¿no? O sea, más de 30 años, que las jirafas generalmente viven entre unos 20, 22 años, pero Fortunata vivió 36. Entonces, en este caso, la verdad es que se está muy complacido por el trabajo que se hizo desde los cuidados, por supuesto, y la preservación que va teniendo cada especie, pero fue madre de 10 crías. Luego fue abuelita de varias generaciones y así contribuyó a que la comunidad de la especie pues estuviera dentro de este programa de conservación que se hace desde el zoológico de Chapultepec. Hoy, a los 36 años y 5 meses, la jirafa más longeva de este país murió. 36 años y 5 meses, Fortunata ha dejado un legado importante después de haber permanecido 3 décadas en Chapultepec. Y bueno, su descendencia es eso, parte del trabajo, del quehacer que hoy deja una buena cantidad de jirafas, ¿no? Como tal, en nuestro zoológico de Chapultepec, y sobre todo que seguramente se irán desplazando a otros zoológicos para eso, justamente para tener pues la preservación de especies tan espectaculares como las jirafas, ¿no? Faltan 10 en realidad, 10 minutos para que sean las 8 de la noche.

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2: Muy buenas noches, nos vamos ya con este resumen informativo de todo lo que ha ocurrido en las últimas horas. Ya lo sabe usted en 5 Radio. En información nacional, balean el domicilio de Elvis Guerra, diseñadora que portó el vestido de Claudia Sheinbaum, presidenta de México, para el grito de independencia. La artesana y poeta Mushe denunció que su casa de Juchitán, Oaxaca, fue atacada a balazos tras recibir presuntas amenazas y extorsiones relacionadas con la apertura de un salón de eventos. Choque entre dos vehículos en el kilómetro 195 de la autopista Orizaba-Puebla. Con dirección a Puebla, se recomienda circular con precaución en la zona. El Club Puebla lamenta el fallecimiento de Cirino Onofre Pérez Hipólito. El equipo expresó sus condolencias a José Alfredo Pérez González, compañero del club, por la pérdida de su padre, y envió un mensaje de solidaridad a familiares y amigos. Muere tras recibir balazos sobre la carretera México-Veracruz en Calpulalpan. Un masculino. Paramédicos lo trasladan al Hospital General, donde perdió la vida debido a las lesiones. La Fiscalía General del Estado de Tlaxcala realizó el levantamiento del cuerpo e inició las investigaciones correspondientes. Se realizaron ferias de la paz en Puebla para dar atenciones a la población. Hubo más de 48,000 servicios médicos y más de 61,000 trámites de proximidad. Las autoridades mantienen la coordinación entre instituciones. Hallan el cuerpo sin vida de un hombre en terrenos baldíos de Santiago Alceseca, de Camachalco. La víctima, de entre 30 y 35 años, fue localizada cerca de los límites con Yehualtepec. Policías municipales acordonaron la zona en espera de las diligencias de la fiscalía. Más de 400 atletas van por el título de Mister Puebla. El selectivo estatal reúne a competidores rumbo a la Mister México 2026. La Universidad del Deporte será sede de las próximas ediciones de ambos campeonatos, impulsando el crecimiento del físico-culturismo en Puebla. La CNB atiende solicitudes de familias de personas desaparecidas en Guanajuato. La Comisión Nacional de Búsqueda estableció comunicación con familiares y colectivos para recabar información y fortalecer las labores de localización. Personal de esta dependencia acudirá en los próximos días a Guanajuato para dar seguimiento a los casos. El paramédico Hugo Islas presenta a su compañero de vida, Randy, un pastor belga entrenado durante varios años y certificado por la UNAM para la búsqueda y rescate de personas extraviadas, así como en operaciones en edificios colapsados. Actualmente Randy se desempeña como un elemento activo de la Unidad de Servicios de Emergencia de Tlaxco-Tlaxcala. Cuautlancingo participó en el segundo simulacro nacional 2026 con ejercicios de evacuación y respuesta ante emergencias en la presidencia municipal del complejo seguridad y DIF de las instalaciones del Sosapac, participando en este caso Protección Civil, bomberos y ciudadanía. Omar García Harfuch, secretario de Seguridad y Protección Ciudadana, destacó que la modernización del sistema de alertamiento masivo permitirá ampliar la cobertura y llevar las alertas a zonas más alejadas. Señaló que las lecciones de los sismos del 19 de septiembre han fortalecido la prevención.
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2: Esta ha sido la información más importante de la región en este fin de semana. Ya lo sabe usted, Puebla, Tlaxcala, en el mundo y desde luego también aquí en la República Mexicana. Su servidor Roberto Cetina, lo esperamos, por supuesto, el próximo lunes con toda la información importante. Síganos en nuestras redes sociales. Que tenga usted un excelente, excelente fin de semana.
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Sábado por la noche a través de Vive FM 106.3. Un placer saludarles. Son las 8 ya con 16 minutos. Iniciando un nuevo bloque musical, claro, con éxitos de los 90 hasta hoy. Muy buena noche entonces de sábado. Son las 8 con 16 para ser exactos. Hay 21 grados Celsius en este momento en el Valle de Tehuacán. Una noche agradable, bochornosita, pero siempre con buen ánimo, con buena programación y con buen ritmo. Tengo saludo este de la terminación 0449. Muy buenas noches. ¿Cómo va el Cruz Azul? Vamos perdiendo. Mi Cruz Azul está perdiendo 1-0 de visita en Monterrey, en la zona de Nuevo León. El Monterrey nos está ganando con un errorzazo chafa de otra vez de Kevin Mier. Y bueno, entre el defensa y él, espero que Cruz Azul se reponga de esta. El campeón tiene que hacerse pesar. 1077, saludos, excelente noche allá en San José, Miahuatlán. Les mandamos un abrazo enorme también.

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2: Son 30 minutos después de las 8 de la noche. ¿Saben de qué me río? Es que falta mucho. Yo sé que falta mucho y no es un acto de desesperación. Lo que pasa es que lo hemos venido platicando, ¿eh? O sea, ya entra septiembre. Estamos, mire, pasadito de la mitad de septiembre. Y entrado septiembre, el último trimestre del año, se va a ir de volada. Es mucho más digerible que los primeros dos primeros trimestres del año. Sí, segurito. Es mucho más digerible el último trimestre de octubre, noviembre, diciembre. Y en estas fechas, por supuesto, ya alguien dice, denme mi aguinaldo, pues. Antes del 20, todavía aguanten otro ratito. 20 de diciembre, estamos en septiembre. Octubre, noviembre, faltan 3 meses para que se cumpla la fecha límite de la entrega de aguinaldo. 15 días al menos de salario, de acuerdo con el artículo, siempre acuérdese, pero acuérdese de veras, ¿eh? Artículo 87, no se la pongo difícil. Cuando hable de aguinaldo, acuérdese, artículo 87, 87, Ley Federal de Trabajo. Para que no nos hagan de pronto bolas. Es una prestación obligatoria. Ya sé que es muy temprano, estamos en septiembre hablando del aguinaldo. Bueno. Desde la reforma del 70, le alcanza a toda persona que haya prestado servicio como trabajador, subordinado a un patrón, a fuercita, dice la Ley Federal de Trabajo, 15 días de salario, al menos antes del 20 de diciembre. Máximo 20 de diciembre, pues, es la fecha límite. Y es un derecho que cubre, obviamente, pues, a trabajadores de base, de confianza, de plantas sindicalizados, contratados por tiempo determinado, eventuales, comisionistas, todos pues, del 20, ¿qué fue? Sí, 20 de diciembre, ¿no? Más o menos. Quien presta servicios por honorarios queda fuera, eso sí, ¿eh? Salvo que exista subordinación comprobable. Pero si usted presta un servicio y de pronto es como por honorario, es decir, le van pagando solamente por el servicio que presta, bueno, ahí sí se, la legislación es muy propia, es decir, no necesariamente requiere del aguinaldo. El pago tampoco puede hacerse en especie, ¿eh? Acuérdese, el aguinaldo se paga feria, cash, money, plata. Nada de que, ahí te doy unas frutas. No. Es cash. Dinero en efectivo, pues. 8:33, mejor dicho. Voy con tema musical. Algo de Shaggy viene. Hey, sexy lady.
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0: he querido ser el primero, pero he sido el primero en hablar del aguinaldo. Cuando es muy temprano en el año. Estamos a 19 de septiembre de 2026. Faltan técnicamente 3 meses para que llegue la fecha límite del aguinaldo. Y no es que se vaya a pagar antes. Claro, la iniciativa, por ejemplo, con el tema de Buen Fin, o no, este periodo de comercial, por así decirlo, es uno de los más esperados de cierta manera por la altísima demanda y sobre todo la circulación de dinero. Y algunos se acuerdan que hace algún tiempo hubo una iniciativa para que los empresarios pudiesen pagar el aguinaldo en la primera semana de noviembre, ¿no? Para anticipar, obviamente, el movimiento, pues que implica un mundo muy capitalista. Es un ciclo comercial que se activa desde mucho antes del periodo de cierre de año como tal, ¿no? Entonces, el aguinaldo sí es un derecho de todos los trabajadores, ¿no? Todos, absolutamente todos, en el artículo 87 de la Ley Federal de Trabajo. ¿Sale? Hasta ahí íbamos bien. Estábamos hablando hace un ratito de cómo, de las fechas, de la legislación. Ahora nos toca saber cómo se calcula. Ya sé que es muy anticipado. No es un asunto de grito desesperado, es más bien un asunto informativo. ¿Cómo se calcula? Se multiplica el salario diario por 15. Así de simple. Una persona que gana, por ejemplo, 500 pesos al día debe recibir al menos 7,500 de compensación aguinaldo, ¿no? O sea, que son 15 días técnicamente. Un salario fijo, se usa la cuota diaria vigente, digamos, al momento del pago sin sumar ningún otro ingreso y así se calcula el aguinaldo, ¿no? Entonces, si el salario es variable, eso sí, porque también hay personas que varían. Por ejemplo, a veces al día ganan, sobre todo los comisionistas, ¿no? Que puede ser más, menos. Si no hay un salario base, se debe establecer, obviamente, un promedio de los últimos 30 días efectivos trabajados, ¿no? Y en el caso de los comisionistas y agentes, se promedia el ingreso del último año como tal, ¿no? Entonces, la ley es muy práctica en ese sentido. Eso sí, hay que saberlo, ¿no? Ahora, el pago procede cuando ya se trabajó el año completo, ¿no? Pero hay casos que son como más frecuentes que otros o casos que están puestos sobre la mesa. Por ejemplo, si hay una renuncia voluntaria antes del 20 de diciembre, si usted ya no está trabajando y todavía obviamente no es 20 de diciembre, le corresponde la parte proporcional dentro del finiquito. Cuando le entregaron su finiquito, ahí tendría que venir esa parte proporcional. Si es despido, el aguinaldo se cubre de la misma forma, ¿no? De la misma. Y menos de un año de antigüedad se paga en proporción solamente del tiempo trabajado, ¿no? Cualquiera que sea, 1 mes, 2 meses, 3 meses. Si es incapacidad por maternidad, los periodos prenatal y postnatal cuestan como días laborados, por así decirlo, días completos, pues, ¿no? Y el permiso de paternidad e incapacidad por accidente de trabajo también cuenta como día completo. Entonces, le digo, hay guías prácticamente que, sobre todo los conocedores de la legislación, nos han compartido. O sea, cosas bien prácticas. El aguinaldo no es nada complejo. El aguinaldo es una de las cosas más fáciles. Se te pagan 15 días con base en lo que tú tengas de ingreso. ¿Sabe qué es lo difícil? Pues que muchas veces el empresario, el patrón pague. Ahí es donde viene. Si el aguinaldo no es complejo, es bien fácil de calcular. Cualquiera lo puede hacer así rapidísimo con una calculadora en la mano. El asunto es, muchas veces, la disposición, ¿no? ¿Cómo dicen los políticos? La voluntad patronal, no política patronal, que se tenga, ¿no? Porque pues es un derecho, como quiera. Son las 8:50 ya. Voy con tema musical. Ed Sheeran. Llega a la programación de éxitos de los 90 hasta hoy.
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Son ahora las 9:14 aquí iniciando un nuevo bloque con buena música, algo de Britney Spears, también de Mijares. Fue lo que cerró justamente el último bloque, si no mal recuerdo, algo de, ¿qué fue? De Lovell y también de Lazo, ¿no? Con lo que hemos escuchado. Y hemos arrancado técnicamente este bloque de las 21 horas, son las 9:14, tenemos 20 grados Celsius en buena parte del Valle de Tehuacán, siempre acompañando con éxitos de los 90 hasta hoy, 9:15 en realidad. Saludos, terminación 6860, ya, en realidad anda herido el campeón, Cruz Azul acaba de perder 1-0 en Monterrey, no nos fue nada bien ni a mitad de la semana, ni ahora mismo, el campeón está herido. Saludos, Pau, terminación 88-82. Allá en San Gabriel Chilac, terminación 74-63. Me dijeron, a ver, el saludo para los niños Gael y Santiago. Me dice que vinieron de visita. Con todo gusto y cariño les mandamos un saludo a estos peques. Entonces, también dice saludos a mis hijos Félix, Michelle, Jazmín, Francisco, de parte de la familia Moguel Mendoza. Si nos pueden colocar una canción, porfa, me dice Hugo de este lado. Con todo gusto, así que hemos abierto este bloque con buen ritmo. Cálmate, Tanqueman. El campeón también necesita a veces algunas caídas. Nos reponemos de esta y se viene la 11. Son las 9:16.

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Ya son las 9:16.

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2: Son las 9:34, 9:34. Algo de Loco Mía acaba de escucharse en esta lista musical de éxitos de los 90 hasta hoy. Hemos tenido buena desde Quevedo con buenas, Faltas Tú de Morad. Y también algo de, ¿qué fue? 50 Cent, Snoop Dogg, justamente lo que acabamos de escuchar hace apenas unos instantes. Hay investigadores de ciberseguridad que siguen manifestando el tema de la inteligencia artificial. Y es cierto, no es para menos que de pronto Claude, el hijo predilecto de OpenAI, haya dicho que su chatbot, desarrollado por Anthropic, una de las empresas, una de las compañías que está en el ojo del huracán por el uso indebido de inteligencia artificial, pues haya comprometido cuentas de empleados de ahí mismo de OpenAI para vincularlas a ChatGPT, a Codex, y así lograr un ataque que permitió demostrar que había repositorios internos en la empresa. En otras palabras, Cloud ayudó a hackear cuentas de ChatGPT en menos de 72 horas. Hoy la guerra es también con inteligencia artificial. Hoy la guerra es con aquello que nosotros ya no podemos hacer, pero que lo hace el algoritmo, que lo hace la inteligencia artificial. El hallazgo este fue realizado por el Hackathon, donde dieron detalles que la cadena de esta cadena tan cuestionada, Anthropic, OpenAI, han dicho, bueno, pues sí, como que vulneramos un poco su seguridad. Insisto, hoy la guerra y seguramente en los próximos meses, años, vamos a seguir teniendo ataques a través de inteligencia artificial. Eso que usted y yo no podemos ver, que lo hace la IA, la poderosa IA, que sus mismos programadores y creadores han dicho es tan poderosa que casi ya no la estamos entendiendo. Algo está pasando en el mundo. Son las 9:36. Le platico en qué acabó el tema de Cloth. En un momento más, algo de Two Unlimited, lo que viene a continuación. Get Ready for the Radio Hate It es lo que viene a propósito.

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Claude es una de las inteligencias artificiales más potentes que hay al día de hoy. Junto con ChatGPT, junto con Gemini, se han convertido en de las favoritas. Y de pronto, imagínese que haya sido cómplice de un hackeo. De un hackeo de información ultra y sumamente poderosa y privada también, ¿eh? Entonces, al día de hoy, por ejemplo, se ha dicho, Claude desempeñó un papel relevante durante la investigación. Lo que pasa es que Hacktron, la empresa especializada en el tema de investigación, ha dicho que utilizaron inicialmente una versión de Claude Opus para revisar componentes de software y localizar problemas de seguridad en una biblioteca encargada de procesar ahí determinados tipos de imágenes. Luego, emplearon modelos más recientes de Claude para desarrollar y adaptar el código necesario para comprobar la vulnerabilidad en todos los entornos, digitales, claro. Con esto, los investigadores dicen, el ataque no fue completamente autónomo, todavía requirió intervención y conocimiento especializado de humanos. Al día de hoy, seguramente los expertos no nos escuchan, pero los que saben realmente, pero mucha inteligencia artificial todavía necesita casi el beneplácito de los humanos. Y sin embargo, se pueden hacer cosas como estas y se vienen cosas peores. No sé quién lo diga, no sé si la Biblia, pero habrá cosas como estas. Ataques masivos, robos de información. Hacktron lo que dice es, hay que tener cuidado, hay que requerir ya de equipos especializados también, que como los virus, los antivirus, los controlen. No sé si haya vacuna contra la inteligencia artificial para un dispositivo, pero lo cierto es que esta situación sí parece empezar a tener cada vez más presencia y cada vez a ser más preocupante. No sé ustedes qué piensen, qué digan. ¿Están casados con la inteligencia artificial? ¿Les cuesta todavía? Es muy padre. O sea, yo la veo y es fascinante. Facilita, hace práctico el trabajo, los quehaceres, ayuda, pero también tiene sus riesgos. Muy inminentes y muy por demás. A veces, hasta aventurados. Sobre todo cuando no se le da el buen uso. Son las 9:54. Sí.

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2: Vamos con 3 minutos para que sean las 10 de la noche. Se viene la cápsula informativa Profeco. Procuraduría Federal del Consumidor tiene lugar a partir de las 10 de la noche con 10 minutos también de información sumamente importante. Saludos, terminación 2506. El tema de Panda, disculpa los malos pensamientos, lo que escuchamos hace apenas unos instantes también en esta lista musical disponible para todos ustedes en un calendario, un repertorio musical disponible para todos con 3 décadas de música, un catálogo, mejor dicho. Son las 9:57. Entonces, vamos con tema algo de Café Tacuba para cerrar rápido este bloque. Nos vamos y retomamos la programación apenas en unos minutos. 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
0: 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Radio. Lluvia, pisadas, raspones. Nuestro calzado resiste absolutamente todo. Sin embargo, lucirlo reluciente y bien cuidado no exige gastar de más. Si quieres elaborar tu propia crema para calzado, en La Tecnología Doméstica te enseñamos la receta.
3: Y hablando de cuidar tu economía, ¿sabías que la mejor forma de proteger tu patrimonio es garantizando que se cumpla tu voluntad? Hoy te decimos todo lo que necesitas saber sobre el testamento, qué personas intervienen, cómo organizar tu documentación y los mejores consejos para hacer este trámite sin complicaciones. Toma el control y regálate tranquilidad a ti y a quienes más quieres.
0: Revista del Consumidor. En el día a día, merecemos usar productos de calidad que nos faciliten la vida. ¿Y sabes qué es lo mejor? Que muchas veces podemos crearlo con nuestras propias manos.
3: Por eso, haremos nuestra propia crema para calzado, que está validada por el Laboratorio Nacional de Protección al Consumidor. ¡Comencemos!
0: Para esta tecnología doméstica puedes adquirir los ingredientes en droguerías y tlapalerías. Los ingredientes que vamos a utilizar para hacer 750 mililitros son media cucharadita de colorante sintético negro, media taza de agua ras, 4 cucharadas de vaselina simple, 2 cucharadas de cera carnauba, 3 cucharadas de cera amarilla y 3 cucharadas de ácido esteárico.
3: También vamos a ocupar los siguientes utensilios: un cubrebocas, un par de guantes de látex, una taza medidora, un recipiente con capacidad de 500 mililitros, 2 abatelenguas, una cuchara sopera metálica, un tazón de vidrio con capacidad de 1 litro, una cacerola con capacidad de 2,5 litros, 2 trapos para manipular objetos calientes y un recipiente de plástico o metal con capacidad de 250 mililitros.
0: Ahora sí, pasamos a la magia de la preparación. Pero antes de ponernos creativos, recuerda que la seguridad es primero. Ajustémonos el cubrebocas y pongámonos los guantes de látex.
3: En un lugar con ventilación, empezaremos disolviendo el colorante en el aguarrás con una batelenguas. Puedes pulverizar el colorante envolviéndolo en un papel y golpeándolo suavemente con un martillo.
0: Después agregamos la vaselina, la cera de carnauba y la cera amarilla en el tazón y la calentamos a baño María.
3: Un gran consejo para que la cera se funda más rápido es cortar la cera en cubitos pequeños y mezclar constantemente hasta que se derritan por completo.
0: Una vez que la cera esté líquida, añadimos el ácido esteárico y continuamos moviendo hasta que se integre totalmente.
3: Ya que se hayan disuelto todos los componentes, con mucho cuidado, retiramos el tazón del baño María y vertemos nuestra mezcla de colorante con aguarrás e incorporamos todo mediante movimientos suaves. Por último, vaciamos nuestra crema para calzado en el recipiente de 250 mililitros.
0: Solo resta tener un poco de paciencia. Antes de cerrar el envase, dejamos enfriar a temperatura ambiente hasta que el producto se solidifique. ¡Y listo!
3: Lo mejor de esta tecnología doméstica es que tiene un año de caducidad y se prepara en 40 minutos aproximadamente.
0: No olvides mantener el recipiente bien cerrado para evitar que la crema se reseque. Además, es indispensable que el envase contenga una etiqueta visible que señale que debe mantenerse fuera del alcance de niñas y niños. Y, de ser posible, una leyenda de precaución por su contenido de solvente.
3: Guárdala en un lugar fresco, seco y oscuro. Y devuélvele la vida a tus zapatos. Anímate a preparar este producto en tu casa y etiquétanos en Instagram con el hashtag Tecnología Doméstica Profeco y arroba Revista del Consumidor MX.
0: No olvides que también puedes ver esta y más tecnologías domésticas en nuestro canal de YouTube, Profeco TV.
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0: Además de la tecnología doméstica, otra forma de cuidar nuestro dinero en el futuro es protegiendo nuestro patrimonio. De esta forma podemos garantizar que se cumpla nuestra voluntad. Estamos hablando del testamento, un documento legal en el que expresas cómo deseas distribuir tus bienes y quiénes lo recibirán tras tu fallecimiento.
3: Hacerlo puede traerte beneficios, entre ellos, evitar conflictos y disputas familiares, distribuir los bienes de manera sencilla, clara y legal, proteger el patrimonio destinado a tus hijas e hijos menores de edad o en etapa de estudios, y sobre todo, brindar certeza y seguridad jurídica.
0: Al ocurrir el fallecimiento, las personas beneficiarias deben acudir con una notaria o un notario para iniciar el trámite.
3: Ojo, aunque recibir una herencia no genera el pago del impuesto sobre la renta, en el caso de bienes como casas o terrenos, sí deben preverse los gastos de escrituración, avalúo e impuestos locales de adjudicación, los cuales varían según la entidad federativa.
0: En el caso de las cuentas bancarias que no tengan beneficiarias o beneficiarios, los fondos formarán parte de la masa hereditaria.
3: Por lo tanto, quien pretenda disponer de ellos deberá acreditar su calidad de persona beneficiaria mediante el proceso que corresponda ante la institución financiera.
0: Pero, ¿quiénes intervienen en un testamento? Primero, está la persona testadora, quien expresa su voluntad ante una notaria o un notario respecto al destino que tendrán sus bienes y derechos.
3: Y por supuesto, también está involucrada la persona heredera, quien adquiere la totalidad o una parte de los bienes, derechos y obligaciones que integran a la herencia.
0: Por otra parte, la legataria o legatario, quien adquiere los bienes a título personal.
3: Además, hay que tomar en cuenta al albacea, quien se encargará de entregar los bienes a las personas beneficiarias.
0: No hay que olvidar que en algunos casos existe la tutora o tutor, es decir, la persona a quien se le encomienda el cuidado de la educación de las hijas o hijos menores de edad.
3: Y por último, la curadora o curador, quien vigilará que la persona tutora desempeñe bien su cargo.
0: Para poder iniciar formalmente el trámite, es necesario que acudas con una notaria o notario, con el objetivo de que explique los pasos a seguir y de la orientación necesaria.
3: Para ello, es importante que tengas en mente dos posibles situaciones. Si existe testamento, este deberá presentarse junto con el acta de defunción para confirmar su validez y formalizar la aceptación de la herencia.
0: Si no hay testamento, se deberá comprobar el parentesco mediante actas oficiales para determinar quiénes tienen derecho a heredar.
3: Por ello, es muy importante que ordenes tus documentos en formato físico o digital y que mantengas tu información actualizada.
0: Para esto puedes organizar tu información en las siguientes categorías: identidad y datos personales, información laboral y seguridad social, cuentas, ahorros e inversiones, créditos y compromisos financieros, seguros y protección, bienes y patrimonio, servicios y gastos recurrentes, disposiciones patrimoniales y legales.
3: Hacer tu testamento es más fácil de lo que parece. Solo ten presentes estas sencillas recomendaciones.
0: Tómate tu tiempo. Analiza con calma el destino de tus bienes sin actuar bajo presión.
3: Busca orientación profesional. Acude a una notaría para resolver dudas o ubica una en el directorio del Colegio Nacional del Notariado Mexicano.
0: Mantén tu testamento actualizado. Puedes modificar tu testamento si cambian tus circunstancias familiares o personales.
3: Conserva la tranquilidad sobre tu patrimonio. Hacer tu testamento no significa perder la propiedad de tus bienes. Solo surte efecto tras el fallecimiento.
0: Consulta a la Condusef si necesitas saber si eres beneficiaria o beneficiario de cuentas bancarias o de inversión de una persona fallecida. Comunícate a la Condusef al 55 53 40 09 99 o envía un correo a asesoria@conducef.gob.mx.
3: Recuerda que tomar el control de tu patrimonio es regalarte tranquilidad a ti y a quienes más quieres.
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2: Anda bien el Pueblita, el Puebla de la Franja. Rescató el empate contra, ¿dónde está? Contra el Atlante, ¿no? Y se sigue manteniendo en zona alta. La verdad es que no pudo quedarse con los 3 puntos en casa, pero rescató el 1-1 al menos frente al Atlante, que también arrancó con todo su regreso en la primera división en la jornada 9 de la apertura 2026. Pues la Franja tuvo que remar contra corriente después de que los Potros primero tomaron la ventaja, sí, antes del descanso, y luego ya al final, casi al final, la Franja reaccionó contra, es para evitar pues obviamente la derrota. Creo que era el minuto 42, no me acuerdo, creo que 42 o 43, por ahí más o menos llegó el tema del empate, ¿no? Bueno, Puebla se sigue manteniendo bien, se sigue jugando bien. Además, la playera que trae el Puebla hoy sí me gusta. Esta playera, que es muy parecida, claro, a las de siempre, pero el corte me gusta, está padre. El Puebla, que siempre me cae bien, que siempre le deseo, es el único equipo al que le deseo lo mejor, claro, después de mi poderosa máquina celeste de la Cruz Azul, que hoy perdió 1-0. El campeón está herido, ya lo dije, ante Monterrey, 1-0 en el Gigante de Acero. La máquina cayó, está perdiendo, en este momento se están jugando el segundo tiempo del América Chivas, ¿no? Están como por el minuto 70, si no mal recuerdo, ¿o no? Bueno, estoy viendo un timeline. Sigue ganando Guadalajara. Las Chivas están pegándole 2-0 al América. Otro descalabro en menos de 15 días, ¿eh? Y en partidos que son de rivales, 4-3 contra Cruz Azul. Ahorita está perdiendo 2-0 contra las Chivas. El América, que sigue también en la zona de clasificación. Vamos a ver, ¿eh? Atlante, Puebla están cerrando bien. Ya les comentaré cuál es el final en el resultado. Al término de este partido. 10 con 52 minutos en este instante. Voy con temas musicales para cerrar el bloque. Shakira es Vive FM 106.3. Gracias por comunicarse con nosotros. Gracias por saludarnos a través del 238-122-8891. Saludos, terminación 2506, terminación 0326. Me han pedido tema musical. Un saludo, porfa. Me dice muchas gracias a toda la banda trabajadora que amablemente se reporta con nosotros. Algo de Paramore, justamente escuchamos hace apenas unos instantes. Con todo gusto y con todo cariño. Buena vibra para ustedes, buena jornada de trabajo, espectacular noche de sábado, 10:53.

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0: las 11 de la noche con 15 minutos en este instante, saludando como siempre desde esta cabina que no deja de transmitir éxitos de los 90 hasta hoy. Ya se puso bueno el clásico, por lo menos hay 2-2 en el América contra Chivas. Está bueno el partido, está bueno, ya saben. Esto que es muy clásico y por lo menos hay empujones. Digo, porque los clásicos son eso, ¿no? Sí, están 2-2, ¿verdad? Y es el minuto casi 90. Bueno, ya veremos. Saludos, terminación. ¿Dónde anda? Terminación 0326. Excelente noche. Saludos, terminación 8897. Nadie, excelente noche para ti. Justo en este momento acabo de ver el mensaje. Son las 11 ya con 16 minutos. Hemos iniciado con algo de DJ Snake en esta versión bastante interesante con Bipolar Sunshine. Paradise justamente es lo que estuvo en programación. Más de la una de Piso 21 y Maluma juntos, por supuesto, en esta programación que le está dando salida al sábado ya 19 de septiembre. Hoy tuvimos un simulacro, el simulacro que tuvo que ver con un temblor hipotético, es decir, no ocurrió, solamente es una hipótesis, de 7.7 grados en la escala Richter en Tehuacán. Ese fue justamente, casualmente, le tocó a nuestra ciudad ser el epicentro del sismo hipotético que se vivió este día, del cual se desarrolla pues obviamente el simulacro, que eso es lo más importante, lo real, lo que vivimos, ¿no? Y que espero que ustedes también hayan participado y nunca olvidar la importancia de ser partícipes de los simulacros, ¿no? Hoy lo tuvimos este 19 de septiembre, que es el Día Nacional de la Protección Civil, y en sí, septiembre es el mes de protección civil en nuestro país, ¿no? A propósito, pues, de toda la historia que ya conocemos, 1985, 2017, situaciones muy, pero muy fortuitas que vivimos, y sobre todo, pues, en tema de desastre, ¿no? De desastre natural como tal. Son las 11, ya con 17 minutos. Saludo rapidísimo, entonces, también terminación 4016, excelente noche para ti. Oye, muchas gracias, qué buen tema me sugirieron. Es buena versión, voy con algo de Franco De Vita, de Vita, Solo Importas Tú. Es en el en vivo, este está bueno.
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0: Fonseca, gracias.
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2: Ha sido Bambú en el MTV Unplugged de Miguel Bosé y Fonseca, los dos interpretando un temazo en vivo de buena manera. Esta es parte de nuestra lista musical. Son ya las 11:33 en esta noche de sábado a través de Vive FM 106.3. El 19 de septiembre está casi llegando a su fin. Tenemos todavía casi media hora de buen repertorio musical y nos renovamos en punto de las 0 horas para seguir tocando buena música aquí en el 106.3 de frecuencia modulada. Somos Vive, Vive FM. Me dice la terminación 1480. Super Brother, te tiraste con The Reason. Saludos desde Cuicatlán. El buen amigo Isansku, está bien dicho, espero haberlo dicho y pronunciado de buena manera. Isansku, Isans, Isaskun. Así, con N al final, que suene la N. Saludos para ti, excelente noche también allá por la zona de Cuicatlán, donde me imagino que el bochornito está lo suficiente, ¿verdad? Tenemos en este instante en la región de Tehuacán 20 grados Celsius. Ya no bajó, así estuvimos. Templadito el asunto, ¿no? Buen clima, yo creo, todavía para poder descansar de buena manera. Son las 11:34. Saludos, terminación 0326. Muchas gracias. Había tratado de memorizar un poco la terminación o la foto, pero no logro dar. Saludos para ti, muchas gracias por este comentario que nos haces. Terminación, ¿dónde anda la terminación 2236? Aquí está, saludos, me dice para el buen Chris también, que está ya dispuesto a hacer noche larga. Bueno, pues nosotros transmitimos 24-7, al ratito llega Meli Ángel para quedarse en la madrugada y hacer velada con ustedes. ¿Se acuerdan cuántas veces habremos dejado pasar la oportunidad de agradecer, no solamente entre nuestra especie? Los animales son agradecidos con nosotros, los humanos, ¿no? Hasta cierto punto, sobre todo cuando hacemos un acto para ellos. Y claro, dentro de esa especie de conciencia, si es que le... conciencia animal, si le podemos llamar así, porque somos, se supone, los únicos animales racionales, los humanos. Pero el gesto que van teniendo algunas especies, como los perros, por ejemplo, es muy marcado con el humano. Y el humano con el perro debería ser también recíproco, ¿no? Es decir, dar, dar. Hay perros, por ejemplo, como Tsunami. ¿Se acuerdan? El perrito de la alcaldía de Maracaibo. Bueno, que murió después de, obviamente, de los diferentes desastres naturales que tuvieron, pues, acontecimiento en la zona de Venezuela, esta zona donde tembló fortísimo. Bueno, allá en Maracaibo se le rindió un homenaje a Tsunami, este perrito especializado en la búsqueda y rescate para la localización de 26 vidas. ¿Se imagina? 26 vidas, o sea, gracias a un animalito que puede y tiene mucho mejor olfato que nosotros y una capacidad de búsqueda impresionante. Bueno, se le hizo una estatua como tal, o sea, un reconocimiento a la figura de Tsunami, así se llama este perro, y recibió una distinción relacionada con la protección animal. Por supuesto, nos deja claro este tipo de situaciones, más allá de levantar un monumento, nos deja claro que nuestra especie no es única y no podemos hacerlo todo nosotros. Necesitamos también a nuestro entorno equilibrado, desde el agua, las plantas, hasta prácticamente un animal que convive con nosotros y que además es tan cercano. Háblese del perro, por ejemplo, o de los perros en este caso. Todos en nuestra casa tenemos a alguien así, ¿no? Que nos recibe moviendo su colita, brincando, moviendo sus orejas, sacando la lengüita. Son increíbles los perros. Y sobre todo los perros especializados, que tienen una labor impresionante en las cosas que nosotros no podemos hacer. Qué buen reconocimiento se le ha dado a Tsunami, este perrito salvador allá en Venezuela. Además ha participado en un montón de expediciones, o sea, si este fuera, si Tsunami fuera una persona, sería un top en la búsqueda y la participación, ¿sabes? Creo que estuvo en el terremoto, sí, ¿verdad? Estuvo en el terremoto de Turquía, en el de Siria, en el de Brasil, ahora en el de Venezuela. No, hombre, es un máster. Tsunami, así se llama este perrito que fue homenajeado, reconocido. 26 vidas se salvaron gracias a que él las olfateó, las localizó y dijo, aquí hay alguien. Yo viviría eternamente agradecido si es que me hubiesen rescatado, imagínense, con alguien como Tsunami. Gracias a Tsunami. 11:37.

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2: El reloj ya dicta las 11:54. Pasen todos una excelente velada en compañía de Meli Ángel, que llega a hacer turno en el transcurso de lo que va a ser el comienzo del 20 de septiembre. Es domingo, casi es domingo. Faltan 6 minutos para que se consuma este día y nosotros estamos muy complacidos de poder renovarnos, la única estación con locutor al aire 24 horas, 7 días a la semana. Nunca están solos aquí en Vive FM 106.3. Pasen todos una excelente noche, un excelente descanso o una excelente jornada. Saludos, Pau, excelente noche. Terminación 8244 me dijo: hola, buenas, Hugo, ¿nos pueden poner un tema musical? Dangerous, el tema de Michael Jackson que estuvo hace un ratito. Me dicen que el primo se va a la Ciudad de México. Pasó fiestas patrias acá en Tehuacán. Por favor, excelente noche. Pues buen camino y buen viaje. Bienvenidos sean de vuelta cuando así lo deseen. Saludos, terminación 7463. Excelente noche, muchas gracias. Entonces, mañana nos escuchamos. Si es que hay una oportunidad, estaremos de vuelta aquí en la cabina de Vive FM 106.3. Son las 11:55. Soy Hugo. Chao a todos.

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1: El reloj ya marca las 12:13 de esta madrugada, ya domingo 20 de septiembre. Un gusto saludarte a través del 106.3, escuchas a Meli Ángel. Y nosotros vamos a seguir con esta programación hasta en punto de las 6 de la mañana. Me toca una jornada un poquito larga, pero eso no me quita las ganas de poder compartir con ustedes estas canciones, esta programación. Y si te quieres comunicar conmigo, te invito a que lo hagas al 238-122-8891 o que nos sigas en nuestras redes sociales como Vive FM 106.3 en Facebook, Instagram, TikTok, Telegram. Y también comentarte que en punto de la 1:00 a.m. estaremos haciendo transmisión en TikTok para que platiquemos un ratito en esta madrugada de ya domingo 20 de septiembre. Ya casi estamos terminando el mes y es que este mes se pasó de volada. Vámonos con algo de Juan Gabriel, Laura Pausini, titulado Abrázame Muy Fuerte.
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de la madrugada ya con 32 minutos, el reloj ya marca de este domingo 20 de septiembre. Y es que hoy se conmemora el Día Mundial de la Libertad de Expresión de Pensamiento. Esta es una jornada dedicada a recordar que tener ideas propias y expresarlas es un derecho humano fundamental para cada uno de nosotros. Esta fecha nos invita a defender la posibilidad de opinar, de debatir o de interpretar conocimientos sin temor, obviamente, a la censura, a la funa, como lo quieran llamar, la percepción o las intimidaciones. No se trata solo de hablar o escribir, sino que abarca también el derecho a investigar, recibir, difundir información e ideas de todo tipo por cualquier medio y sin consideración de fronteras. Y es que en la era digital, con las redes sociales y el acceso masivo a la información que llegamos a tener, este día cobra aún más relevancia, pues la libertad de pensamiento es el motor de la democracia y la tolerancia. Aunque también nos va a implicar tener responsabilidad y también ejercer, pues nos va a ayudar a escuchar a quienes piensan diferente, fomentar el respeto mutuo y combatir la desinformación de los hechos, porque muchas veces lo que opinan a veces no lo tomamos en cuenta y es demasiado importante que todo lo que nosotros opinemos o que los demás opinen, pues cuente y tenga pues un gran valor referente a lo que opinen, ¿verdad? Ya son 12:33, números en cabina 238-122-8891 para que te comuniques con nosotros. Vámonos con algo de Maná titulado Maeo.

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El reloj ya marca las 12:52. Y hablando sobre el Día Mundial de la Libertad de Expresión de Pensamiento, queremos hacerles esta pregunta. ¿Alguna vez has sentido temor de expresar lo que sientes o piensas en tus redes sociales, en tu trabajo o incluso en tu familia? Y es que muchas veces callamos por miedo al qué dirán, al rechazo o a las agresiones digitales. Así que queremos leerte y queremos pues escucharte también y que lo hagas a través del 238-122-8891. Escríbenos al WhatsApp, déjanos tu comentario y qué fue lo que no dijiste y por qué preferiste guardar ese silencio. Es muy importante, ¿no? Porque muchas veces nos guardamos lo que pensamos y eso pues no está un poco cool, ¿no? Siempre hay que decir lo que pensamos directamente a las personas. Vámonos con algo de Carlos Rivera. Ya son 12:53.

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2: El reloj ya marca la 1:17. Bonito domingo para quienes escuchan y quienes están laborando, deseándoles una muy buena jornada, que se les sea un leve. Quiero saludar a mi buen amigo que ya está comunicándose a través de la terminación 860, que ya se está comunicando. Muchas gracias y excelente madrugada también para ti, Tanque, si no mal recuerdo. Un saludo también para quienes están laborando en estos momentos. Y estamos hablando sobre la percepción de quienes no dicen lo que piensan por temor a que obviamente sean mal juzgados. Y es que hoy en día es demasiado importante que nosotros podamos expresar lo que sentimos y que no nos quedemos con eso guardado, porque a veces eso puede perjudicar un poquito nuestra salud, en guardarnos las cosas, el enojo, las opiniones. Todos somos libres de poder opinar sobre lo que nosotros pues queramos, ¿verdad? Entonces, ¿qué opinas al respecto de este tema? Te invito a que lo hagas a través del 238-122-8891. Y ya en unos instantes más, en unos minutos, estaremos haciendo live en TikTok para que te comuniques, te conectes y podamos charlar y platicar unos cuantos minutos, una hora, dos horas, dependiendo cómo vaya fluyendo esa conversación. Nosotros estaremos aquí. Vámonos con algo de Rubén Castillo.

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2: El reloj ya marca la 1:41 a.m. y quiero invitarlos a que se unan a través del live de TikTok, donde ya estamos conectados Edgar, Tiago y demás personas que siguen sintonizando el 106.3 éxitos de los 90s hasta hoy. Un saludo a todos ellos. Gracias, gracias por seguirnos. Gracias por compartir un ratito de la madrugada en una plática amena que hemos estado teniendo y platicando sobre los partidos, los clásicos que hubieron hoy, qué tal estuvieron, ¿verdad? Vámonos con algo de Paulina Goto. Ya son 1:42.

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2: El reloj ya marca las 2 de la mañana con 1 minuto de este domingo ya 20 de septiembre. Y quiero invitarlos a que se unan a través del live que tenemos en TikTok. Ya estamos teniendo una plática amena con Juan Osorio, con Edgar, con Tiago, que nos está saludando desde las tierras sinaloenses, ¿verdad? Los invito a que se unan a esta charla que vamos a estar teniendo unos cuantos minutos más. Apenas llevamos la mitad, entonces aún estás a tiempo de hacerlo. Y también si quieres mandar algún saludito, te invito a que lo hagas a través del 238-122-8891. Vamos con algo más de música y nosotros regresamos.

estamos teniendo aquí con el buen Caimán, con Edgar, con Dani, con todos los demás que siguen conectados, Rubén, Pucarumi y demás personas que se siguen uniendo al live en donde nosotros estamos teniendo esta plática tan amena. Estamos platicando también, hace ratito platicábamos un poquito de los clásicos que hubieron el día de ayer. ¿Qué tal estuvieron? ¿Cuáles fueron las jugadas favoritas? ¿El equipo favorito? Y eso se puso, pues sí se puso bueno, el poder debatir entre nuestros equipos favoritos. Se pone un poco interesante y ahorita estamos hablando sobre el skincare. ¿Ustedes hacen skincare? Porque es demasiado importante que lo hagan, porque comentábamos que hay quienes nos dormimos sin hacer esta rutina diaria que se tendría que volver un hábito para todos, pero no todos la cumplimos. Y eso hace que nuestra piel pues también se vea un poco afectada, ¿no? En ese aspecto. ¿Ustedes qué piensan del skincare? ¿La hacen o no la hacen? Vámonos con algo de los hombres G y Enanitos Verdes.

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2: Mañana ya con 39 minutos, nosotros seguimos con esta plática tan amena que tenemos a través del live en TikTok, donde seguimos platicando y quiero mandar un saludo muy especial para Ricardo Arias y Armando Jiménez hasta Coatzacoalcos, que ya nos están sintonizando a través del 106.3 Éxitos de los 90 hasta hoy. También a Dianita, a Irán Mitre, a Edgar, que siguen pendientes a través de la transmisión. Nosotros seguimos platicando e invitarlos a ustedes para que también lo hagan. Aparecemos como ViveFM106 en TikTok, Facebook, Instagram. Y si quieren hacerlo a través del WhatsApp al 238-122-8891.

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2: Damas y caballeros, recuerden que el estrés y la tristeza son nocivos para la salud. 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
2: El reloj ya marca las 5 de la mañana con 13 minutos. Muy buenos días a todos los que ya están escuchando Vive FM 106.3. Éxitos de los 90 hasta hoy. Yo soy Meli Ángel, te acompaño hasta en punto de las 6 de la mañana a través de esta programación que solamente nosotros tenemos para ti. Recuerda que somos una de las radios que transmite las 24 horas del día, los 7 días de la semana. Y te invito a que te comuniques con nosotros al 238-122-8891. Vámonos con algo de Ariana Grande.

5 de la mañana con 29 minutos de este bonito domingo 20 de septiembre. Ya se empiezan a comunicar a través del 238-122-8891 de la terminación 55, que nos dice que quiere mandarle saludos y felicitaciones a su mami, doña Isela, que está cumpliendo 75 años. Muchas felicidades, señora, por este gran día y por estar ya sintonizando hasta en tan temprano horario Vive FM 106.3. Vámonos con un tema de Olivia Rodrigo y nosotros regresamos con más.

El reloj ya marca las 5 de la mañana con 51 minutos y quiero mandarle un saludo al señor Saúl Barbosa, que nos sintoniza todos los días a través del 106.3 Éxitos de los 90s. Hasta hoy, un saludo y ojalá que llegue con bien a su destino. De igualmente, saludos a todas aquellas personas que ya están trabajando en este bonito domingo 20 de septiembre, en una hora pues muy temprano, muy de madrugadora. Un saludo para todos ellos y un saludo muy especial también para Raúl Cortés, que nos escucha en Teotitlán de Flores Magón. Un saludo para ti y un fuerte abrazo. Y también saludos para la terminación 737, que ya se empieza a reportar a estas horas de la mañana, que ya anda laborando. Un saludo para ti y espero que se la pasen muy bonito en este fin de semana. Yo fui Meli Ángel y los estuve acompañando, pero no se despeguen porque ya viene a cabina Enrique Flores con esta programación que solamente 5 Radio Vive FM tiene para ti. Vámonos con algo de Daniel Espala y Camino.

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2: Bueno, buenos días, son las 6:37 a través de Vive FM 106.3. La lista continúa, iniciamos una nueva mañana y esperamos que tú en casita, en la chama o estés en donde estés, la pases increíble, despertándote con el mejor de los ánimos, continuando la mañana con la mejor de las vibras y por supuesto acompañándonos con esta lista musical de los éxitos de los 90s hasta hoy. Yo soy Kiki, contigo hasta las 9 y como siempre nos vamos y avanzamos con buena música. Viene Daido, Nicky Jam, Desacados, Jimena Sariñana y muchos más. No te despegues, te recuerdo que hay línea directa 238-382-4615 y 238-122-8891. Soy Kiki, contigo hasta en punto de las 9 y avanzamos. Excelente mañana. Buenos días, terminación a nuestra amiga de la terminación 057, a Karen. Saludos al buen Guillermo Amaro, que ya está en sintonía. Buena vibra, chicos, pásenla bonito. Disfruten la música y por supuesto acompáñenos. Cuéntenos con qué nos acompañan esta mañana de domingo. Son las 6:38 y menos de mañana, Vidas Paralelas.

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2: 7 minutos nos separan oficialmente de las 7 de la mañana. 7 para las 7 a través de Vive FM 106.3. Escuchaste algo de Nicky Jam, Clarin con Dido Fearless, de Cardigans, de Secados. Y ahora llega RBD para darle ritmo a esta mañana de fin de semana. Saludamos a la familia Moguel Mendoza, ya se está reportando a través del WhatsApp. Recuerda que tú también puedes hacerlo al 238-382-4615 y 238-122-8891. Saludos a Azucena y a toda la familia Moguel que ya está en sintonía. A ti también que ya estás disfrutando de los éxitos de los 90s hasta hoy. Ahora con RBD, siempre he estado aquí a las 6:55.

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7:50 minutos aquí en VIVE FM 106.3. Escuchas a los Black Eyed Peas, The Black Eyed Peas con Don't Stop the Party, sonando a las 7:51. Yo soy Kike, contigo hasta el punto de las 9. Hay línea directa, hay WhatsApp, hay redes sociales. 238-382-4615 y 238-122-8891. Vamos cerrando la hora 7 con algo de Coldplay, se llama Paradise. 7:52. Soy Kike, te acompaño hasta las 9.

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Las 8 con 20 minutos, escuchas a este man con Fuimos Amor en Vive FM 106.3. Le vamos a dar un giro y nos vamos al año del 2006-2007 con The Rasmus in the Shadow. Suena en esta mañana de fin de semana. Recordándote también que tenemos línea directa, WhatsApp y redes sociales activas al 238-382-4615, 238-122-8891. En Facebook también, en X, Instagram y en TikTok como Vive FM. En Facebook me encuentras como Enrique Flores Locutor. Que pases una feliz mañana, buen provecho si ya estás desayunando, si vas rumbo a de regreso de donde quiera que estés, pasa lo increíble y maneja con mucho cuidado. Te quedas con Rasmus in the Shadows, 8 con 20.

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Y es que Amy Winehouse, la mujer que murió por amor, nunca pasará de moda. Así es como lo escuchas. Algo del 2006 con Back to Black. Y esta canción nos lleva directo a una historia de desamor, pérdida y ese momento en el que sabes que una relación ya terminó. Es como la Mon Laferte gringa, no sé. Siento que era como Mon Laferte. Aunque, bueno, estas historias trascienden en música, pero la verdad es que Amy Winehouse la transformó en un himno de dolor y un himno de desesperación con Back to Black. 8:40, llega Magneto con Mentira para Dos y con esto vamos y avanzamos rumbo a las 9 horas. Soy Kike, te acompaño hasta las 9 y te recuerdo que hay línea directa 238-382-4615 y 238-122-8891. Buenos días.

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2: Escuchas Ricardo Arjona con Cuando sonando para ti en Vive FM 106.3. Son las 8:55. Gracias por acompañarnos y elegir esta lista que preparamos para ti en este fin de semana. Ya nos vamos, que tengas un excelente domingo y te invitamos a que te comuniques y no pierdas la comunicación a través del 238-382-4615 y 238-122-8891. Llega Hugo de la Cruz, llega también Elio Ramírez y así se renueva la programación hora con hora. Son las 8:55, pásala bonito. Te recuerdo que las redes sociales también están activas en Facebook, en X, Instagram y TikTok, y a mí en Facebook me encuentras como Enrique Flores Locutor. Ten una excelente mañana, te quedas con Empire of the Sun, se llama We Are the People en Vive FM 106.3. Contigo nuevamente a las 15 horas.

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2: Mañana de domingo, muy pero muy buenos días, ¿cómo están? Excelente, excelente, ya 20 de septiembre de 2026, son las 9:19. Un gusto saludarles en la frecuencia correcta en Vive FM 106.3, aquí donde tocamos los éxitos de los 90 hasta hoy. Muy pero muy buen día, entonces vayan teniendo un excelente domingo y una excelente jornada. Permítanos acompañarles con buen ritmo, buena charla, música, claro, está 24/7 para todos ustedes, una programación ininterrumpida con un catálogo musical de 3 décadas, siempre disponible en esta frecuencia que no para. Son las 9:19, me da muchísimo gusto saludarles. Déjenos acompañarle, insisto, para que pues este domingo quizás sea un poquito menos cargado. Gracias por llevarnos en el radio, en su coche, escucharnos en la casa, por permitirnos hasta donde nuestra señal alcance esta compañía. Son las 9:20. Soy Hugo de la Cruz Sánchez, 238-122-8891. Recordarle que es nuestro WhatsApp y también nuestro Telegram. Bienvenidos a todos.

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Son ahora las 9 ya con 31 minutos. A veces sobrepensar no se siente como un problema mientras está pasando. ¿Se han dado cuenta? Uno sobrepiensa, a veces se calienta como si fuera una máquina, ¿no? Está sobrepensando, pero el problema no se siente porque está pasando, está ocurriendo. Se siente como estar siendo cuidadoso, sobrepensar es como estar siendo excesivamente responsable, sobrepensar es excesivamente ser precavido. Pero mientras la mente sigue dándole vueltas a la misma decisión, el cuerpo paga la factura. Sube el cortisol, se tensa la mandíbula sin darse cuenta. El sueño se vuelve cada vez más liviano, interrumpido, de hecho, por la misma decisión.

escena que nos quita, que nos preocupa, que nos arrebata la concentración. Y así se repite una y otra vez. Aunque ya no haya nada nuevo que analizar muchas veces, uno sigue sobrepensando. El sobrepensar afecta también lo que se hace y lo que no se hace. Los mensajes que se escriben y se borran 10 veces antes de enviarse. Las decisiones simples que se estiran durante días, buscando una especie de certeza que nunca termina de llegar. ¿No les ha pasado? Sobrepiensan y sobrepiensan. A veces son decisiones muy simples, a veces son oportunidades. Sí que se dejan pasar, y no por falta de capacidad, sino por seguir calculando riesgos que probablemente nunca iban a ocurrir. Un refresh, una reivindicación, un respirar de pronto es más que suficiente cuando se asimila, cuando también se quiere. Si no se coopera, difícilmente el ciclo de el estar y el bienestar, es difícil lograrlo. Son las 9:33. Una excelente mañana de domingo. A propósito de buen domingo.

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Yo creo que sí lo hemos pensado más de una vez. ¿Cómo afecta a una persona el sobrepensar? Es más, ¿nos damos cuenta cuando estamos sobrepensando algo? Muy probablemente no, porque está ocurriendo, porque está pasando. Pero si eres cuidadoso, extremadamente cuidadoso, desconfiado, muy responsable, y generalmente lo confundimos con altísima responsabilidad, o extremadamente precavido, estás sobrepensando las cosas. No estás funcionando mal, estás solamente sobrepensando. Pero así como una máquina que se sobrecalienta es porque tuvo un proceso anteriormente que la llevó a ese punto. Y quizá lo más costoso es que sobrepensar desconecta del presente. Mientras la mente sigue reviviendo lo que ya pasó o anticipa lo que podría pasar, la vida real, la que está ocurriendo justo ahora, sigue de largo, sin que nadie la disfrute del todo. No es preocupación. Lo que ayuda a resolver algo es justamente la adicción. Y al contrario, para los que sobrepiensan, la acción. Y esa solamente llega cuando la mente decide. Por fin, la mente decide dejar de darle vueltas a lo mismo. La buena noticia es que esto se puede entrenar. Cada vez que alguien nota que está repitiendo el mismo pensamiento sin llegar a nada nuevo y elige actuar con la información que ya tiene en lugar de esperar una certeza perfecta. Sí nos damos cuenta cuando estamos dándole vueltas al asunto. Esa mente se vuelve un poco más libre si reta a ese pensamiento. No se trata tampoco de dejar de pensar o hacer que las cosas ya no están cerca de nosotros. No se trata de ignorar. Se trata de aprender a soltar. Muchas veces, ahí, cuando tienes eso, enfrente. Confiar muchas veces en lo que sabes, casi siempre, es suficiente. Tampoco es magia, ni algo que nos pueda poner fuera de sí. Es más bien, darte cuenta que siempre es suficiente con lo que promueves y has hecho. Son las 9:51.

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2: Cuatro minutos antes de las 10 de la mañana, como siempre un placer acompañarles en el 106.3 de su radio. La buena vibra los acompañe, que el buen ritmo prevalezca. Excelente. Entonces, 20 de septiembre, estamos a nada de terminar este noveno mes de 2026. Y mire que el tiempo ha pasado muy rápido. Yo espero que de verdad ustedes también estén disfrutando un poquito su estancia. Que gracias por hacer presente su mensaje con nosotros, porque también eso revitaliza y reconforta mucho. Terminación 0791. Buen día a todos los repartidores de sonrisas que andan chambeando. Les tocó chambear. Excelente programación, me dicen. Hombre, al contrario, gracias a ustedes por seguirnos. Y muy buena jornada de trabajo. No sé, ¿es un ratito o es todo el día? Hay que me vaya diciendo la terminación 0791. Pero les mandamos, por supuesto, la pura buena vibra y nuestro mejor deseo. Siempre con mucho cuidado en el camino. Siempre deseándoles también puras buenas cosas. 6713, saludos. A pesar de que los días muchas veces no son lo que uno espera. Yo siempre he pensado, cuando nos invade este sentimiento de muchas veces tener que dejar caer ya todo, a veces asomarse y ver a nuestro alrededor para ver que muchas veces hay escenarios peores que los que tenemos, eso debería ser motivo, ¿no? Para reconfortarse. Yo espero que esté todo mejor. Terminación 6713, abrazo de por medio también. 1052, la terminación que nos escucha para pedirnos tema musical. Atentamente, el buen Rafa me dijo hace un ratito, cierto, el saludo para usted, mi estimadísimo amigo Rafa, con todo gusto y cariño también. Aquí mandamos un saludo en esta mañana de domingo. Buen provecho para quienes ya están en la hora del almuerzo, para quienes ya están en la hora de sus alimentos. Muy buenos días, Hugo me dice, podrían colocar una canción, justamente algo así terminamos de escuchar con esta buena melodía de cortesía de Phil Collins. Sí, muy bien, terminación 7002, excelente mañana. 8897, saludos Nadie, muy pero muy buena mañana. 1631, saludos Jesse, excelente día, excelente domingo familiar. Son las 9 ya con 58.

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2: Es domingo por la mañana tocando éxitos de los 90. Hasta hoy son ya las 10 con 17 minutos. Qué gusto saludarles como siempre, sintonizando Vive FM 106.3, la buena programación, el buen ritmo, el mejor sonido de las ciudades aquí en Vive FM con éxitos de los 90 hasta hoy. Hola, me dicen buenos días, terminación 6374, 63 como todo el tiempo escuchando. Hoy tocó trabajar domingo, que tengan lindo día, me dice, lleno de bendiciones. Igualmente para ustedes que hacen jornada de trabajo, nos pueden mandar saludos a los niños. Dice que ya se van a la iglesia y eso me parece perfectamente bien. Buena actividad entonces tengan ustedes y buena jornada también de trabajo. Y a nosotros nos tocó, dice, pues quedarnos aquí a la chambita. Terminación 7463, mando el saludo a la familia Moguel, como siempre, allá en San Gabriel Chilac. Abrazo de por medio y buena jornada entonces, calurosa parece que será hoy, o bochornosa mejor dicho, porque tenemos en este instante 23 grados Celsius cuando el reloj ha marcado las 10 con 18. Y por cierto...

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2: Con 32 minutos de Ariana Grande, Patti Cantú, el último momento de este bloque musical en Vive FM 106.3. ¿No se les antoja un taquito? Pero un taquito envenenado. Yo sé que su nombre suena un tanto a peligro inminente, pero de verdad nadie se puede resistir a un taco envenenado. De hecho es un manjar, ¿eh? Bueno, el taco envenenado existe. Yo quisiera invitar unos tacos envenenados de vez en cuando. Es un manjar de Zacatecas. No estoy hablando de tacos que sean peligrosos. Estoy hablando de el manjar, el verdadero platillo típico de Zacatecas, que es elaborado pues con tortilla frita, mezclita de frijoles, papita, chorizo y un montón de condimentos ahí. Y este platillo tradicional se ha convertido en uno de los más típicos y entrañables por años en el estado, pero es como muy local.

Tal, ¿sabe? Por eso es que le digo, un taco envenenado no estaría mal para algunos, pero este platillo típico de Zacatecas, por eso hablo del platillo típico de Zacatecas, ¿eh? Imagínense, tortillita frita, choricito, papa, frijoles, y bueno, se ha convertido en una verdadera delicia para los pobladores de Zacatecas y para quienes visitan, por supuesto, Zacatecas, ¿no? O sea, yo pienso que lo envenenado surgió precisamente... ¿Y saben por qué surgió? Yo también pensaba eso. El taco envenenado, su nombre surge porque era hecho a base de una salsa sumamente picosa, ¿no? O sea, más picosa de la que generalmente los mexicanos promedio consumimos. Esto quiere decir que es verdaderamente picosa. Y por eso, en estos primeros... Y sobre todo como se daba de comer a los niños, en las primeras veces se le llamaba así, ¿no? Que era casi casi veneno para los niños. De ahí que surge su nombre, los tacos envenenados, que se pueden encontrar en Zacatecas, en varias partes de la zona centro, obviamente. Zacatecas es relativamente pequeño, pero se pueden encontrar unos muy ricos y deliciosos tacos envenenados. ¿Qué les parece? ¿No se les antoja que le digan, vamos por unos tacos envenenados? ¿Quién sí jala? Son las 10:34. Ahorita le platico un poco más.

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poco no se les antoja a esta hora del día un taquito envenenado? Sí, ese es el platillo típico de Zacatecas. El taco envenenado, así se llama, una de las cosas deliciosas que se preparan por aquellos rumbos, una tortilla frita con frijolitos, con salsa bien picosita, además le ponen papa, ¿qué otra cosa le ponen? Ahora verán, ¿qué le dije que le ponían? Papa, salsita, frijolitos, a veces lo acompañan con un poquito de queso, chorizo y obviamente los condimentos de las personas que le dan ese toque muy entrañable. Se llama taco envenenado, según la historia popular, porque pues es tan picoso que a los niños se les prohibía de cierta manera que comieran, ¿no? Porque era más picoso que de costumbre. Aunque en este país, pues, desde muy morrillos empezamos a comer salsa, ¿no? El asunto es que hay familias en Zacatecas que preparan estos tacos envenenados, ¿no? A la antigua, o sea, con una salsa bien, bien picosa, ¿no? Y esta mezcolanza de ingredientes que lleva el taco envenenado, pues de cierta manera lo hace única. Hay ahora quien ya ha evolucionado y le pone un poco de carne, le pone un poco de crema para acompañar justamente cuando lo pides con queso, ¿no? Por ejemplo. Pero lo cierto es que los tacos envenenados de Zacatecas son una de las cosas más buscadas al día de hoy, ¿no? En estos como platillos muy tradicionales, como muy locales, que de cierta manera uno puede disfrutar cuando va de visita a Zacatecas, ¿no? Y hay varios negocios, ¿no? Unos muy tradicionales, otros más nuevos quizá, que se dedican a la venta de taco envenenado, porque ya justamente han incorporado algunos ingredientes, sobre todo el bistec. Es como que la carne más aceptada. No le ponen pollo, por ejemplo, le ponen bistec, ¿no? O sea, tiene que ser carne, o sea, una buena proteína, ¿no? Para que además el taco sepa bastante bien. Esta es como que la evolución, digamos, del taco envenenado, pero sin dejar de lado el sabor picante que tiene, ¿no? Imagínense, un taco envenenado, vamos por unos tacos envenenados. ¿Jalan o no jalan? Digo, se ven ricos, ¿eh? Yo tengo unas fotos aquí, se las puedo compartir a través de WhatsApp con todo gusto. Son las 10:49. Es Morad, es Vive FM 106.3.

Tres minutos antes de las 11 de la mañana. Saludos, Pau. Excelente mañana para ti. Muy, pero muy buenos días. Ella sí jala por unos tacos envenenados, dice. Y yo le creo. Taco envenenado de Zacatecas. Así se llama uno de los platillos típicos tradicionales de esta muy, muy cálida zona de Zacatecas. Saludos, terminación 7463. Excelente mañana también. Son las 10:58 minutos en este momento. Invitarlos a que continúen con nosotros en esta programación. Ahora es Madonna lo que viene. No miento, es Enrique Iglesias y Farruko.

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2: Si jalan entonces por tacos envenenados en Zacatecas, un platillo típico, exquisito, taco envenenado, pero solamente de Zacatecas, no puede ser en otro lado porque entonces el nombre sí se torna muy peligroso. Son las 11 ya con 17 minutos. Saludos, excelente mañana, terminación 1549. Muy pero muy buenos días, nos ponen un temita. Yo creo que sí, si me dan oportunidad, con todo gusto voy programando algo. Por cierto, anda mal y de malas don Alex Sintek, ¿no? Yo en cierta parte estaba como muy a favor de pronto de la idea de Alex Sintek en algunas cosas, pero ya también enemistarse y enfrentarse con todo mundo me parece que es bastante desgastante, no desagradable de pronto con lo que piensa, sino desgastante en el tema de, híjole, si quisiéramos pelear, podría ser con cualquiera y en cualquier momento, pero creo que se ha rebasado ya este temple que de cierta manera se había roto hace mucho tiempo con la forma de pensar de Alex Sintek. Hay algunas cosas muy ciertas, ¿eh? O sea, muchas de las cosas que dice Alex Sintek tienen completa razón. No podemos vivir todo el tiempo en un ajetreo constante. También se necesitan ciertas cosas y ciertos patrones que no debemos romper, no siempre al menos. Pero el tema ya de Alex Sintek es el rivalizar con incluso con sus fans, ¿no? Bueno. Ahí quedó porque ya se tuvo muestra ahora con el grito, participó en una fiesta mexicana y no le fue la verdad tan bien. Y bueno, ha seguido todavía en sus redes sociales tratando de expresar pues muchas veces lo que piensa, que no sé si sea lo más correcto. Hay algunas cosas ciertas, hay otras que desde un criterio distinto podrían verse como contrarias y negativas. Entonces son las 11 ya con 18 minutos. Por cierto, nuestra invitación de este fin de semana es para lunes.

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2: Son las 11:33, Matt Hammer, justamente en esta programación y lista musical de éxitos de los 90 hasta hoy domingo por la mañana, casi mediodía, en este domingo ya 20 de septiembre. La rebeldía no es de a gratis, ¿eh? Es lo que cree Mickey Huidobro cuando habla, por ejemplo, de 52 años de vida siendo rebelde. Sí, él es el bajista, bueno, el vocalista de la banda de Molotov, que inspiró muchas rolas que seguramente algunos en ese afán rebelde y espíritu rebelde que se muestra entonaron algún día. 30 años. Y Mickey sigue recordando que sí, a veces es bueno recordarle a los que gobiernan, a los poderosos, a los que tienen la parte de decidir por encima de los demás, que eso, que son impunes, que son manchados, que son abusivos. En una entrevista recién

Presidente Mickey ha dicho que las cosas van, sí, van cambiando. No es que vayan mejorando, es que cada quien se va. Él dice, por ejemplo, hablando política y socialmente, que las cosas no es que vayan mejorando, es que se van modificando y uno va entendiendo que el cambio muchas veces pues nos acostumbra, ¿no?, a vivir de cierta manera, pero no es que las cosas mejoren. Y yo sí coincido también con Mickey cuando dice: hay que ser rebelde. Y no es de gratis. Al menos ellos lo hacen con su música y lo han hecho toda la vida con el ritmo de Molotov, ¿no? Que, dicho sea de paso, lleva 30 años criticando, siendo crítico del gobierno. No importando el color, ¿eh? El rojo, el azul o el de ahora, sigue siendo Molotov en esencia como tal. Claro, a algunos ya les disgustará porque cada quien juega desde ciertos escenarios, ¿no? Cuando eres muy neutral o buscas ser muy neutral, como Mickey dice, pues no te debería afectar, ¿no? Lo que yo sí considero es que los creadores, por ejemplo, de Gimme the Power fueron de lo más sensacionales en su momento. Digo, hoy se han apagado porque por evidentes razones la edad, la apreciación musical no gusta tanto. Pero es más, voy a poner algo de Molotov y les apuesto que alguien va a decir: ¿cómo suena eso? Claro, lo que dice Mickey es: nuestra música siempre fue censurada. Pero como ahora ya estamos acostumbrados a escuchar otra música de el mismo calibre, con las mismas palabras, pero como son más recientes, ya no las criticamos. Pero les pongo, por ejemplo, Molotov y todavía alguien dice: ¿por qué está diciendo esas mentadas de madre?

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Faltan 10 minutos para que sea el mediodía. Pasen un excelente domingo. Saludos, Terminación 91-30. Excelente domingo también, 20 de septiembre. Nosotros estamos muy contentos y agradecidos de poder estar en sintonía con ustedes, disfrutando de buena música y de buen ritmo, con éxitos de los 90 hasta hoy. Entonces, nos escuchamos en un ratito más. Hay relevo en esta cabina. Se quedan con Eli Ramírez en el transcurso de este mediodía, ya del domingo 20 de septiembre. Pásela muy bien. Saludos y abrazo. Terminación 91-30-88-82. Gracias, como siempre, por estar al pendiente de nuestra lista musical. Al ratito nos escuchamos, vamos a hacer cierre de día, pero mientras pasen un rico domingo. Tenemos 25 grados Celsius en el Valle de Tehuacán como temperatura ambiente y hay pronóstico, sí hay pronóstico de lluvia, es lo que estoy mirando. Ligera nubosidad en el cielo de Tehuacán y buena parte de la región. Saludos hasta donde quiera que se escuche nuestra señal. Soy Hugo, al ratito volvemos, chao.

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8:14. Buenas tardes, señoras y señores. Qué gustazo saludarles a través de esta señal. A través del 106.3 de frecuencia modulada. Yo soy Eli Ramírez y te acompaño a partir de este momento en este ya domingo 20 de septiembre. ¡Qué barbaridad! Pero bueno, yo también siento que ya fue mucho septiembre porque ya queremos poner nuestros adornos de Día de Muertos. Todo el mes de octubre y casi todo el mes de diciembre. Ya saben, yo tengo la chula costumbre de poner árbol de Navidad casi por ahí del 15 de noviembre para que se sienta chido mes y un cuartito. Estar con las luces navideñas. Ya después me llega el recibo de luz y se me pasa. Pero la neta ya quiero sacar calabacines, ya quiero sacar catrinas, ya quiero sacar calabacitas. Bueno, de todo un poco, Y luces naranjas, cempasúchil, oh, qué rico. Bueno, ya viene, ya está, mejor dicho, porque no es ya viene. Yo creo que terminamos de comer pozolito y ya estamos, ¿no? Ya. Estamos en esta temporada tan maravillosa del año. Los últimos meses, los últimos 4 meses del año creo que son fabulosísimos. Y pues no sé ustedes, pero yo todavía ayer comí pozole. Entonces yo ando súper feliz porque pozolito, ya van un montón de días con pozole, pero no me he hartado. Yo feliz de la vida y sé que usted también en casita está con el recalentado y el recalentado y el recalentado. Está chido, está chido. Bueno, mi mamá volvió a hacer, la verdad es que no recalentamos, pero volvió a hacer. Pero es que el recalentado sabe mejor. No sé ustedes, pero lo que sí sé es que ayer se la pasaron súper chido con la activación que tuvimos. Pero les platico yo cómo está el asunto. Ahí les va, presten atención porque les va a interesar esto y aparte se la van a pasar bombi rebombi.

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11:31. Buenos temas musicales estamos sonando y escuchando aquí en Vive FM. Pero la invitación es para que usted también se comunique aquí a la cabina, mande sus saludos, felicitaciones, comentarios, reportes. Aquí los estamos recibiendo a través del 238-38-24615 y 238-122-8891. Vamos a platicar acerca de algunos inventos que en su momento fueron muy absurdos, pero que generaron muchas, muchas ganancias. Desde ocurrencias ingeniosas hasta inventos que en su día parecían muy absurdos. Estas creaciones, como por ejemplo, este jueguito que ya saben, replica los gasecillos. Originalmente se vendía por 99 centavos y pues ganaron mucho, ¿eh? Porque después subieron el precio 1.4 de dólar. 10 mil al día en su primer año y finalmente más de $1,000,000. Incluso hay actores que cayeron en el jueguito. Bueno, pulseras de chasquidos también. Estas no las recuerdo como del todo o creo que no pegaron del todo aquí en México, pero la simplicidad del invento de Anders pues conquistó a niños y preadolescentes de todo el mundo. La pulsera funcionaba como un mecanismo muy sencillo. Una tira recta de acero forrada con tela de colores que al golpearla contra la muñeca se enrollaba automáticamente. A pesar de su enorme popularidad, las pulseras de presión acababan siendo prohibidas en muchas escuelas debido a las lesiones que causaban al golpearlas, ¿no? Al golpearse con la piel. Y también está la bola mágica 8. Se estima que $10,000,000 al año fue lo que ganó. Albert Carter se convirtió en un curioso, se inspiró en un curioso dispositivo que usaba su mamá, consideraba era evidente. Su objetivo era simple, pero ambicioso, crear algo que respondiera a cualquier pregunta sin necesidad de poderes psíquicos. Tras años de pruebas y prototipos, nació uno de los juguetes más icónicos de la historia, y la bola mágica 8, ¿quién no preguntaba? No, hasta Bart Simpson le preguntaba a su bola 8. Y bueno, hay otros más. Regreso enseguida con más información. Te dejo con este tema. Él es Maluma, baby.

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Las 12:54, el Hula Hula Pop también fue de esos inventos que eran muy económicos, pero recaudaron muchos millones, 200 para ser exacta, de dólares al año. El Hula Hula arrasó en los 50s. Su historia es mucho más antigua. Richard Kenner y su amigo de la infancia Arthur Spoon también crearon el frisbee. Popularizaron el juguete en 1958, vendiendo más de 100 millones de unidades en muy poco tiempo. Aunque registraron la marca, los aros para hacer girar alrededor del cuerpo ya existían desde hace miles de años. Los antiguos griegos lo usaban para mantenerse en forma y los niños pues han jugado con ellos durante décadas. ¿Quién no tuvo un hula hula en su infancia? Y también dentro de estos inventos están el velcro, $1,000,000,000. El velcro es ahora tan común que es difícil imaginar un tiempo antes de que existiera, pero en 1941 George Mestral notó que su perro tenía espinas después de un paseo por las montañas y se preguntó si podría usarse para algo útil. ¿Qué creen? Pues pasó los siguientes 8 años investigando cómo recrear significativamente una espina. Finalmente creó un prototipo y lo llamó velcro, una combinación de las palabras terciopelo y crochet. Fue patentado en 1955.

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0: Un aplauso para Miguel Mateos, que nos invitó a nosotros nuevos. Muchas gracias, Miguel.
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con 18 minutos. ¿Qué tal este segmento musical Sexy Movimiento? Y ¿Será que no me amas? De Luis Miguel, para los temas que acabamos de escuchar a través de Vive FM. Y nuestros números en cabina pues están disponibles para ti: 238-38-24615 y 238-122-8891.

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Son la 1:34. Voy a mandar el saludo para Jessy Miranda, que nos está escuchando allá en casita. El saludo para Jessy Miranda. Tú también te puedes reportar conmigo aquí en la cabina a través de los números que tenemos disponibles: 238-38-24615 y 238-1-22-8891. ¡Excelente domingo!

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0: las 2:15, 2:15, señores y señores. 12 conciertos dará Shakira en España con su gira Las Mujeres Ya No Lloran World Tour. Se ha levantado una auténtica ciudad al sur de la capital española. La han nombrado Macondo y redefine el concepto de dar un concierto. Macondo Park, el escenario más grande de Europa que creó Shakira para su residencia artística en Madrid. Pero les cuento pormenores en un ratito más porque tenemos recomendación de la hora número 13. Regreso porque seguramente esto les va a interesar mucho.
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El nombre del recinto es un claro homenaje al escritor colombiano Gabriel García Márquez y a su obra más importante, 100 años de soledad. Macondo no es un pueblo, es un espejo, así lo escribió Shakira en un artículo publicado días atrás donde pues, dio detalles sobre los espectáculos. En 2027 se conmemora el centenario del nacimiento de Gabo y los 60 años de la publicación de la novela que lo consagró, la cual se desarrolla en el ficticio pueblo de Macondo. Por su parte, Ficini contó que la idea de rendir tributo al máximo exponente del llamado realismo mágico fue de la cantante. Esta persona fue quien se encargó del diseño de todo el escenario, de toda la interacción para Macondo Park, que está conformado por 8 pabellones que están alrededor de la zona donde estará presentándose la Barranquillera. Y según organizadores y quienes han materializado la idea, la residencia de Shakira será distinta de la de otros artistas porque abarcará mucho más que un concierto. Es toda una experiencia y hacer realidad este concepto pues no ha sido fácil. No solo construyeron el llamado Estadio Shakira, donde actuará la cantante, el cual cuenta con una gran con una tarima grande elevada para mejorar la visibilidad de y con gradas distribuidas alrededor de una amplia explanada. Desde ayer, antier, andan circulando clips de estas presentaciones, una pantalla gigante. La verdad es que Shakira tiró la casa por la ventana en España, y no era para menos, ¿no? No era para menos. En uno de los conciertos, justamente, ella mencionaba que se había ido de una manera y había regresado de otra forma, más loba. Y bueno, pues de verdad que ver crecer un artista, seguir creciendo. Shakira es una artista de talla internacional. Y pues en todo esto hay algo llamado Macondito, un parque infantil para los más pequeños. Quien fue Disney quien participó también en este proyecto, además de los hijos de Shakira, Milan y Sasha, ¿no? Empieza como a foguearlos. Han empezado a chambear y a aprender del medio artístico, y la verdad que chido. Ya las 2:34 minutos.

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Ya en las 2:52, que tengan excelente tarde. Siempre es un gustazo poder acompañarles a través de esta señal. Yo soy Eli Ramírez, tenemos una cita en punto de las 18 horas, pero los dejo con la grata compañía de Kiki Flores. Que tenga buena tarde y buen provecho. Antes, el saludo para mi querida Pau, que nos anda escuchando y que está disfrutando esta programación musical. Buen domingo, Pau. Un abrazo a ti y a tu pequeño. Y también el saludo para Jessy Miranda y para Determinación 58. Excelente tarde, buen provecho.

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0: ¿Qué onda? 3 de la tarde con 17 minutos. Escuchas la lista musical de los éxitos de los 90s hasta hoy a través de Vive FM 106.3. ¿Cómo van, Vive Believers? Esperamos que estén teniendo un excelente fin de semana. Y si es así, nos gustaría que se reporten al 238-382-4615 y 238-122-8891. Como en todas las horas, tenemos buena música, tenemos buena información, así que no te despegues. Te recuerdo que hay línea directa 238-382-4615 y 238-122-8891. Y aparte, llegan a buena hora porque tenemos excelente información. Y es que mañana tú y yo y el equipo de Vive FM 106.3 FM tenemos una cita. ¿Y de qué se trata? Te lo cuento a continuación.
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0: 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Titán, el único sabor original. 3 con 18, llega Garbage, Stupid Girl en Vive FM 106.3.

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Es Alex Ponce y Lazo con Sebastián Yatra, Bey Diles, ahora llega Selena Gomez, Lose You to Love Me, 3:34 en Vive FM 106.3. Tocamos los éxitos de los 90s hasta hoy. Soy Kike, contigo hasta las 6. 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
2: Si se vive una tarde de fin de semana a través de Vive FM 106.3 con la buena música que te acompaña, vayas a donde vayas. Las Hash, todo no fue suficiente. Escuchamos a Doja Cat, SZA, Kiss Me More y escuchamos a Ramon Vega, Kenny Os. Vaya que tenemos buena música a lo largo de esta hora. Viene Hillary Duff, The Knox, Foster, The People, Nirvana y Manol. Bueno, quédate con nosotros y descubre qué artistas tendremos en la programación de la hora 16. También te invito a que te quedes porque tenemos buena información, porque mañana tenemos una cita. Así es, así como lo escuchas, tú, el equipo de Vive FM 106.3, Titán y yo tenemos muchas sorpresas el día de mañana. ¿De qué se trata entonces? Oído en esto. 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

2000 con Imanol, 4:36, y lo escuchas aquí en Vive FM 106.3. La lista musical avanza de los éxitos de los 90 hasta hoy. Yo soy Kiki y estoy contigo hasta en punto de las 6 de la tarde. Nos vamos con algo más grungy, se llama Smells Like Teen Spirit, es Nirvana. Aquí en Vive FM 106.3 tocamos los éxitos de los 90 hasta hoy.

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2: Una hora más contigo, 5 de la tarde con 17 minutos a través de Vive FM 106.3. Iniciamos la hora 17 con EMF, con Unbelievable. Escuchamos a Neon con No Hay Nada Eterno, RBD Detrás de Mí y un sinfín de buena música que tú tienes que seguir escuchando a través del 106.3 FM. Nosotros avanzamos, yo soy Kiki, estoy contigo hasta el punto de las 6. Y antes de que nos vayamos al siguiente, la siguiente canción, que es de Rihanna, viene buena, viene buena. 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
2: Se vive una tarde con buena música a través del 106.3 FM. Ya recuperé WhatsApp, chicos. Perdón si no había contestado mensajes, es que tenía un problemita con el WhatsApp. Así que vamos saludando a Pau, ya se está reportando. Saludos a Terminación 4686. Gracias por la imagen. Terminación 7463. La familia Moguel Mendoza reportando. Saludos a Chilac. Buen provecho si ya están comiendo también por aquí. A Jessica Miranda, saludos. Terminación 0804. Hola, buenas tardes. Un saludo para Antonio y Delfonso. Solo decirle que no está sola, que yo estaré con ella. ¿Ok? Va de nuevo, un saludo para Estela, Antonio y Delfonso. Que la terminación 04 siempre estará con ella y que no está sola. Y ella nos escucha, nos escuchan en Teotitlán de Flores Magón. El saludo para ustedes, pásenla bonito. Son las 5 con 32. Belinda con lo siento. Y con esto avanzamos rumbo a las 18 horas.

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2: Con esto vamos cerrando los últimos minutos de la hora 17, 5:52 y escuchas a Vivi Gaitán con Mucha Mujer para Ti. Escuchamos también algo de Jarabe de Palo, George Michael, algo de Radio Futura y bueno, esperamos que te hayan gustado y que por supuesto nos sigas acompañando con esta lista que hemos preparado para ti. Y nos despedimos con algo de lo más viral a través de TikTok. Esta es la canción que está sonando en las redes sociales, lo más viral, TikTok, bueno... Tú ya has de haber escuchado en los riffs, así que te dejo con Latin Mafia y Fred Again. Se llama Te Estoy Correteando, 5:53 en Vive FM 106.3.